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Harry Styles, Aperture. Y a las 9:09, te actualizo tránsito. En Avenida Corrientes y Maure hay corte parcial por incidente. También en Avenida General Paz, altura de Avenida Balbín, sentido Riachuelo, hay corte parcial por incidente vial. Y en Autopista Buenos Aires-La Plata hay reducción de calzada en el kilómetro 9, sentido Acaba. Así que precaución y ten en cuenta que en días lluviosos como hoy hay menos agarre, así que baja un poquito la velocidad. Julieta Venegas, eres para mí.

0: agotó una primera fecha en el Movistar Arena y ya anunció su segundo show para el próximo 8 de diciembre. 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Y vos quedate escuchando Metro Power Hits porque se vienen sorpresas con Ángela Torres aquí en 95.1.
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Cristian Castro junto a Ana Isabel, Por Amarte Así, en Metro Power Hits, a las 9 y 32 minutos, en esta noche nubosa en Buenos Aires, con temperatura en 13 grados, 5 décimas, humedad en 75%, donde no hay rastros de estrellas, pero por suerte tenemos a Coldplay, a Sky Full Stars, en la radio con más hits por hora.

0: Olivia Rodrigo, Stupid Song, en el fin de semana de Metro Power Hit. 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

Desembarcamos en otra hora en Metro Power Hits, las 10, hora que estará cargada con las mejores canciones del fin de semana, a fin de que se extiende con un día extra, ese que viene muy bien para descansar, para disfrutar, y qué mejor que sea con buenas canciones. Enseguida llega Camila Cabello, también tendremos a Charlie Puth junto a Selena Gómez, también tendremos a Lazo, Ariana Grande, Vicentico, entre muchos otros artistas, aquí a 95.1. Quédate que la vamos a pasar muy bien juntos.

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Teddy Swing, Break Up in Reverse. En esta noche que Belgrano finalmente se impuso de visitante por 2-0 frente a Racing. Y Talleres de Córdoba sigue igualado en 0 con Independiente. Mientras llega Jesse and Joy a 95-1, cuando pasaron 9 minutos de las 10.

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Nuestro Power Hits a las 10 y 30 minutos. Y nos encanta saber de vos, de dónde nos estás escuchando, de dónde estamos conectados a través de la música y el aire de metropowerhits.com. Y le mandamos un fuerte abrazo a Mariano, que nos cuenta que está en Cataluña mientras hace unos ñoquis y agradece la compañía y dice que lo hacemos sentir más cerca. Así que bueno, gracias a vos, Mariano, por estar ahí, tus lindas palabras al 11 50 25 95 10.

0: Flowers en Metro Power Hits a las 10:38. Y te cuento que hay una reducción de calzada en el kilómetro 7.5 de la autopista Buenos Aires-La Plata, sentido Acaba. Y en la ciudad, en Correa y Roque Pérez, hay un corte parcial por operativo de bomberos. Lo mismo en Constitución y Massa, que continúa el corte parcial por incidente.
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0: En Metro Power Hits, Vicentico, solo un momento. Como lo que falta para la visita de Marc Anthony a Argentina. Estamos a días. El 28 de octubre, totalmente agotado, pero quedan algunas entradas a la venta para el 29 de octubre, que podés conseguir a través de movistararena.com.ar con todos los medios de pago habilitados. Y acordate que nosotros en Metro Power Hits somos radio oficial de Marc Anthony en Argentina.
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0: con Camila, coleccionista de canciones. Nos acercamos a las 11 de la noche y la temperatura se mantiene en 13 grados. Y para este lunes feriado se espera una mínima de 11 grados y una máxima de 16. Día que estará mayormente nublado y atención, que se esperan lluvias aisladas por la mañana, una probabilidad que estará en un 40%. Yo a esta hora me despido del aire, pero igual nos quedamos escuchando las mejores canciones del fin de semana en Metro Power Hits. Guille Campos estuvo a cargo del control. Mi nombre es Leo Muñiz y nos volvemos a escuchar muy pronto aquí en el aire de 95.1.
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Bienvenidos a una nueva hora en Metro Power Hits 95.1. 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

Son las 2 de la mañana y aunque todos duerman, la música no. Seguimos encendidos en Metro Power Hits 95.1. Para los que todavía están despiertos, los que están volviendo o los que recién arrancan la noche. En la app, en mph.fm o donde sea que estés escuchando, gracias por estar ahí, compartiendo este viaje. Seguimos juntos, vos y la música. 95.1.

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4 de la mañana y es el momento perfecto para perderte en una buena canción. Si estás en la ruta, en casa o simplemente acompañando el silencio. Metro Power Hits 95.1 te abraza con lo mejor de la noche. Estamos en Buenos Aires, conectados con vos, estés donde estés. 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

Las 5 de la mañana en la ciudad y el cielo empieza a cambiar de color. 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Haciendo que ese cambio de energía tenga la mejor banda sonora. 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

Buen día, buen día, lunes. Hay que empezar la semana. Yo sé que venís de un finde y cuesta, pero acá le metemos buena energía, mucha pila y lindas canciones para acompañarte. Soy Caro Martínez y estoy con vos en 95.1. Bienvenidos.

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1: A ver, atención que hoy el servicio del subte, por ser feriado, recordad que empieza a funcionar recién a las 8 de la mañana. Dato muy importante, si está empezando tu mañana, tu día, tu lunes, tu semana, tu feriado. Combate de los pozos entre Independencia y Estados Unidos. Un incendio en un edificio donde ya está trabajando el SAME y obviamente hay corte por el operativo de bomberos. El resto funcionando con normalidad.
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minutos que pasan de las 7 de la mañana. Lose Control, Teddy Swim. Bueno, hay alguna llovizna molesta por algunos puntos de la ciudad. Solamente va a durar hasta que termine la mañana. Máxima para hoy 16 grados. Y todo este día feriado, inicio de semana, con nubes, por lo menos en la ciudad de Buenos Aires. Acordate también, como recién te había contado, cómo estaba el tránsito. Tren Sarmiento, hoy, también sin funcionar en todos los ramales, están interrumpidos. Y el tren Mitre, por obras también, en zona de vías, los ramales Suárez y Mitre, que están interrumpidos también en este feriado. Ricky Martin, lo mejor de mi vida eres tú.

0: mañana, 18 minutos. Carlos Vives, te dedico. Buen día a la gente que ya dice hola presente en el WhatsApp 11 50 25 95 10. Por acá, buenos días al equipo de La Mejor Radio, gracias. Feliz y bendecido inicio de semana, Carolina. Gracias, amigo, que sea igualmente para vos. Y obviamente que se pueden ir sumando desde la aplicación en Metro Power Hits.
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0: La última colaboración que sacaron juntos, que es furor y que también la estuvieron cantando este fin de semana en vivo en uno de los últimos shows de Shakira que dio en Madrid. Estoy hablando así de ellos dos, Maluma, Shakira, Agua, a las 7 de la mañana ya, 32 minutos. Trasladan presos al nuevo penal de Marcos Paz. Los primeros internos salieron en camiones blindados desde la cárcel de Devoto hacia el nuevo complejo penitenciario en un operativo que continuará hoy y que prevé reubicar a 1.500 presos antes de fin de año. El gobierno y la ciudad destacaron el operativo, pero el Centro de Estudios Legales y Sociales lo cuestionó por la falta de avisos familiares y abogados y reclamó garantizar las visitas y la continuidad de los estudios de los presos. Naufragio en África. La embarcación llevaba a 305 personas desde Djibouti hacia Yemen y hasta el momento solo 82 personas lograron sobrevivir mientras los equipos de rescate continúan buscando a las víctimas. Según la Organización Internacional para las Migraciones, el barco se hundió en el Golfo de Adén poco después de zarpar, aparentemente por el exceso de pasajeros. Torneo clausura. Por la fecha 12, San Lorenzo le ganó 1-0 a Deportivo Riestra. Rosario Central goleó 5-0 a Independiente Rivadavia y Platense y Argentinos Juniors empataron 1-1. Más tarde, Belgrano le ganó de visitante por 2-0 a Racing y además Talleres e Independiente igualaron sin goles en Córdoba.
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43 minutos que pasan de las 7 de la mañana. Lola Young, Messi, 11.6 la temperatura. Si estás por salir de tu casa, ten en cuenta que en algunos puntos hay llovizna. Esa molesta, pero que no va a durar mucho. A la tarde ya se van a ir y el cielo va a estar nublado, pero fresco, ¿eh? Máxima de 16 en este feriado. Buen día, si te estás sumando, lo haces en el WhatsApp 11 50 25 95 10. Te leo y te escucho por ahí. Mientras tanto, ahora Estelares es el amor.

0: 10 minutos para llegar a las 8 de la mañana. Feliz lunes, feliz feriado, feliz inicio de semana. Lo hacemos con buenas canciones. Y de a poquito nos vamos despertando en esta mañana con nubes en la ciudad de Buenos Aires. Miranda, esto era Extraño. 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

Las 8 de la mañana, buen día, feliz lunes, feliz feriado. Quizás no es feriado para vos, quizás estás yendo a trabajar, levantándote, empezando la mañana con esta rutina y acá estoy para acompañarte, ¿eh? 11.6 la temperatura, es importante que lo sepas porque está medio engañosa esta primavera rara, el cielo nublado, hace un poco de frío, la máxima solamente va a llegar a los 16 grados en este inicio de semana. Soy Caro Martínez, estoy con vos en 95.1, bienvenidos.

0: minutos que pasan de las 8 de la mañana. Habana, Camila Cabello. Bueno, hace 5 minutos ya que empezó el servicio del subte, hoy feriado. Comenzaba a partir de las 8 de la mañana. Todavía siguen trabajando el combate de los pozos entre Independencia y Estados Unidos. Por un incendio estaba trabajando el SAME y los bomberos de la ciudad. El resto de los servicios, sacando el servicio del tren Sarmiento y tren Mitre, funcionando con normalidad.
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nublado, 11.6 la temperatura, la humedad, que llega al 85%, bastante pegajoso te diría, ¿eh? Hace un ratito algunas lloviznas en la ciudad que ya están parando, no van a seguir las lluvias en esta tarde, la máxima va a llegar solo a los 16 grados y mañana martes sí, ¿eh? Prepárate para lluvias todo el día con máxima que solo llega a los 18 grados. Enrique Iglesias, loco.

minutos que pasan de las 8 de la mañana. María Becerra acaramelado. Buen día, ¿quién está despierto? Despierta en Junín, que se suman desde 106.5, Pergamino 98.7. Buen día la gente de Pehuajó, sé que están ahí, 98.5, San Pedro 89.9 y Tucumán 89.1.

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8 de la mañana, 26 minutos. Un hit para que puedas empezar esta mañana con mucha pila. Los Enanitos Verdes, Lamento Boliviano. Acordate que te podés ir sumando, ¿eh? Si estás trabajando, quiero que me cuentes cómo está esta mañana complicada, ¿eh? Cuesta arrancar. 11 50 25 95 10 y te vas sumando en metropowerhit.com desde la web.

0: David Bisbal, Vivir Así es Morir de Amor, a las 8 de la mañana, 30 minutos. El río Uruguay crece y obliga a evacuar familias. Las inundaciones por las intensas lluvias afectan a Corrientes y Entre Ríos, con Concordia entre las ciudades más complicadas. En Entre Ríos, el gobernador declaró la emergencia hídrica y reforzó las defensas, las tareas de limpieza de desagües y las obras para prevenir nuevas inundaciones. Daños y evacuaciones en California. La tormenta tropical Rachel provocó fuertes marejadas, inundaciones y destrozos en la costa sur, donde el avance dañó en Long Beach una pasarela costera y dejó al menos 8 edificios en condiciones inseguras para ingresar. Aunque Rachel perdió sus características tropicales y pasó a ser un ciclón post-tropical, sus remanentes continuaron generando lluvias intensas y condiciones peligrosas en California y Nevada. River recupera jugadores. Leonardo Poncio contará con Sebastián Driussi, que dejó atrás las molestias físicas, y Thiago Almada se recuperó de un desgarro y podrían ser titulares frente a Sarmiento este miércoles y Belgrano el domingo. Con los dos futbolistas a disposición, Poncio podría volver a apostar por el equipo que utilizó en sus primeras presentaciones, con Almada, Ángel Correa y Driussi en el ataque, aunque todavía no confirmó la alineación.
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8 de la mañana, 38 minutos, Taylor Swift. Sonando en este lunes con nubes, subió un poquito la temperatura, 12.2 en la ciudad de Buenos Aires. Ahora tan biónica con airbag, esto es Tus Cosas.

0: 15 minutos para llegar a las 9 de la mañana. No te va a gustar tan lejos. A ver, la gente de Moreno, Buendía y Ituzaingó, Morón, La Matanza, la gente de Quilmes, Berazategui, Florencio Varela, Buendía. Si estás por ahí, me contás cómo viene tu mañana, me contás si realmente es un feriado para vos o estás trabajando, como todos nosotros acá en Metro Power Hits, 11 50 25 95 10. 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

0: Never Feel So Good. A ver, la temperatura sigue en 12.2 en la ciudad de Buenos Aires. Muy pocas lloviznas en algunos puntos de la ciudad, mejorando para la tarde con nubes y una máxima que llega a los 16.
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las 9 de la mañana de este lunes, feriado 12 de octubre del 2026. Hace un ratito te contaba que la temperatura acá en la ciudad de Buenos Aires está en 12 grados y está un poquito fresco para empezar, ¿eh? Lindas canciones, por supuesto, para acompañarte. Hasta la 1 de la tarde estoy con vos en 95.1.

0: minutos que pasan de las 9 de la mañana. Coldplay, Viva la Vida. Atención, está cortada Cantilo entre Aeroparque y el puente Escalabrín Ortiz por obras vinculadas al paseo de bajo nivel en Pampa. En Ascuénaga, entre Paraguay y Avenida Córdoba, también hay corte total por obras. Supamos en Sarmiento, entre Anchorena y Agüero. Las autopistas Richeri, Jorge Newbery, Seiza, Cañuelas y la autopista Buenos Aires-La Plata por el momento en esta mañana día feriado con tránsito normal y sin demoras en ambos sentidos.
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Benson Boone, Beautiful Things. 9 minutos que pasan de las 9 de la mañana. 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

0: 9 de la mañana, 25 minutos, la música de Rake, Noviembre sin ti. Buen día desde Tucumán, que se están sumando, Mirta por acá. Buenos días, buen comienzo de semana, bendiciones, escuchándote ya desde temprano. Gracias por sumarse, el WhatsApp ya habilitado para que me cuentes cómo inicia tu semana. 11 50 25 95 10.
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0: que tanto estábamos esperando. Claro, estamos a semanas nada más. 28 de octubre, la primera fecha que Marc Anthony anunció en nuestro país, precisamente en el Movistar Arena, agotada. Quedan muy pocas entradas para la nueva fecha que anunció del 29 de octubre. 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Y acordate que nosotros en Metro Power Hits somos radio oficial.
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0: 4 días de paro en PAMI. Médicos de cabecera y odontólogos realizarán una

0: retención de tareas este martes 13 hasta el viernes 16 de octubre en reclamo por la actualización de sus ingresos y el aumento de los costos de atención. Durante las 4 jornadas se suspenderán los turnos programados, las consultas de rutina y las derivaciones, aunque se mantendrán las guardias mínimas y las recetas por urgencias médicas. El Papa León XIV será operado mañana. El Vaticano confirmó la intervención para este martes en el Hospital Gemelli de Roma para extirpar un nódulo pulmonar detectado durante una revisión médica. El pontífice mantendrá su agenda prevista para este lunes, aunque no podrá participar de algunas actividades posteriores debido a su internación. Torneo clausura por la fecha 12, desde las 4 de la tarde Lanús recibirá a Vélez y a las 6 y media Gimnasia de Mendoza se enfrentará con Newell's para cerrar la jornada. En la zona A, Instituto es líder con 26 puntos, seguido por Defensa y Justicia con 24 y Boca y Vélez con 21, mientras que en la zona B, Rosario Central, Belgrano y Argentinos lideran con 22 y Sarmiento, Huracán y Gimnasia con 19.
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buena noticia porque en Metro Power Hit tenemos entradas para ver Andrés Calamaro. Sí, para vos, el salmón sigue rompiéndola toda, ¿eh? En el Movistar ya agotó 8 funciones en menos de un año. Este 2026 es increíble y se presenta el 20 y el 30 de octubre. Este show que es parte de la gira como cantor, donde repasa todos sus grandes éxitos, sus hits de su carrera con una banda de primer nivel arriba de un escenario donde su voz y el público son protagonistas. Tenés que estar ahí. Así que obviamente quédate escuchando Metro Power Hit porque tenemos entradas para vos. 9 de la mañana, 40 minutos y obviamente vamos a escuchar un tema de él. Sí, de Andrés Calamaro, subió el volumen. Esto es La Parte de Adelante.

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Las 10 de la mañana de este lunes feriado, buen inicio de semana. Sí, recién empieza tu día, que disfrutes mucho este feriado, que lo tienen algunos, otros están trabajando desde temprano y acá estamos, ¿eh? Como todos los días, a la mañana con lindas canciones y en esta hora un poco de Fito Páez con un clásico que va a estar sonando dentro de un ratito, la música de Aitana. Veo por acá un poco de Miranda, Taylor Swift, Ciro y los Persas, Mana y muchos artistas más. Soy Caro Martínez, estoy con vos en 95.1.

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0: WhatsApp 11 5025 9510.
1: Hola Carito, buenos días, ¿cómo estás?
2: Buen día.
1: No, no soy de mandar muchos mensajes, pero siempre con la radio a full. Me tocó trabajar, en realidad trabajo todos los días, de lunes a sábado. Así que nada, soy chofer de aplicación y siempre con la radio a full. Gracias por la excelente compañía de todos los días. Te mando un abrazo.
2: Gracias, Mati, gracias por estar ahí. También placer de ser compañía. Ustedes que están trabajando con el auto, colectiveros también, bueno. Buenas canciones y buena energía para sobrepasar este feriado y también inicio de semana que nos cuesta a todos un poco. Caro, también de Tucumán, buen inicio de semana, bendiciones, gracias amiga por estar sumándote. Si estás del otro lado, ¿te está costando? Acá, la banda Jitera, la comunidad Jitera está en la misma que vos, así que buen día si estás del otro lado, 11 50 25 95 10. Maná, si no te hubieras ido.

0: atención, incidente en Avenida Corrientes y Gallo con un auto y una moto. Y otro incidente que genera corte parcial en la autopista 25 de Mayo, altura José María Moreno.
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minutos. Aitana, superestrella. Atención muy bien si vos te vas a mudar o estás remodelando tu casa, porque Prefectura encontró 4 lingotes de oro de más de 2,5 kilos en un inodoro. Sí, sí, así como estás escuchando, 2 allanamientos en Caleta Olivia.

en Santa Cruz. Esto sucedió hace muy poco y claro, el oro estaba oculto en el tanque de agua de un inodoro que no estaba en uso. Y todo el valor de lo que secuestraron en esta investigación superaría más de 1,000 millones de pesos. Así que fíjate muy bien lo que tenés ahí. ¿Quién te dice en tu inodoro? Te encontrás con una sorpresa, una buena sorpresa, realmente. Bueno, después obviamente en todo este operativo incautaron autos, celulares y muchas cosas más que todavía siguen investigadas. Pero hay un datito, si tenés algún inodoro en desuso, chequeá porque quizás hay una sorpresa, una buena sorpresa. 12 grados 8 la temperatura en la ciudad de Buenos Aires. Ahora la música de Bob Sinclair, esto es World Hold On.

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37 minutos, Hendrix Golden, 12.8 la temperatura. Yo te digo, espero que cuando llegue el momento de que estés en el parque de la ciudad, en la Greenfields, Argentina, la temperatura mejore. Bueno, falta 14 de noviembre, ya están los artistas anunciados y confirmados los que van a participar en esta nueva edición, como te decía, que se va a dar en el parque de la ciudad de Buenos Aires. 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

0: 15 minutos para llegar a las 11 de la mañana. Miranda Don. A ver, ¿qué va a pasar este feriado si tenías algún plan en este mediodía al aire libre? Yo te digo que pienses en alguna opción techada, porque sí, desde temprano algunas lloviznas, por lo menos en la ciudad de Buenos Aires. Ahora 12.8 la temperatura, la máxima que solamente va a llegar a los 16 y nos espera una semana de lluvias. Mañana martes mínima de 12, máxima de 18, con lluvias aisladas un poquitito más fuertes que la llovizna de hoy. Y quizás el miércoles mejorando con mínima de 14 y también máxima de 18.
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buen día a las 11 de la mañana. Muy feriado, sí, no hay casi nadie en la calle y el cielo te da esa vibra de quedarte en tu casa descansando. Quizás recién te estás levantando, estás tomando los primeros mates y acá estoy para acompañarte en el inicio de esta semana con buenas canciones, un poco de Harry Styles, un temazo de Luis Miguel dentro de un ratito, Cerati, Coldplay, Olivia Rodrigo y muchos más. Soy Cano Martínez, estamos juntos en 95.1. Bienvenidos.

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11 de la mañana, 7 minutos, liso, about down time. Buenas noticias con el tránsito, Avenida Corrientes y Gallo. Te había contado hace un ratito que había corte parcial por un incidente. Ya está liberado el tránsito y sigue con reducción de calzada la autopista Buenos Aires-La Plata en el kilómetro 9, sentido a Capital, por un vehículo detenido. El resto de los servicios en este feriado funcionando con normalidad. Diego Torres, esto es Guapa.

15 minutos que pasan de las 11 de la mañana. Camilo, Eva Luna, Índigo. 12.8 la temperatura, Volvió a llover en la ciudad de Buenos Aires. Bueno, una mañana bastante inestable. Quizás mejora, pero mañana y el miércoles ya confirmado vuelven las lluvias. Harry Styles, esto es Adore You.

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0: amor, 11 de la mañana, 27 minutos. ¿Qué es esta lluvia? No entiendo dónde quedó la primavera, ¿eh? Nos robaron la primavera. Ay, ¿qué pasó? Desde que se retiró Messi que no para de llover.
1: ¡Para!
0: Sí, para con la lluvia. Y para que te distraigas un poco, ahora sí, amigos, llegaron las cosas que no nos importan, pero que necesitamos saber. Es algo que nos sorprendió a todos. En redes sociales nos dimos cuenta que Jessica Sirio fue mamá por segunda vez. Nunca nos enterábamos que estaba, nos enteramos que estaba embarazada. No, su segundo hijo que nació ayer, 11 de octubre, como Han y Hallie, las de Juego de Gemelas. El bebé, ¿sabes cómo se llama? Kimi. Sí, sí, así como escucha Kimi. Un poco raro, pero ahora estamos en la moda de poner nombres raros. Nació por cesárea en el Otamendi, pesó casi 3 kilos, muy sanito.
2: Hola, Susana.
0: Sí, y no lo tuvo con Insaurralde. Si vos te estás preguntando eso, no, esa historia ya quedó afuera. Se ve que está...
1: ¡Cásate conmigo!
0: Con otro se va a casar, con Nicolás Trombino, que es un empresario vinculado al rubro de los supermercados mayoristas. ¿Sabes de qué se trata el nombre? ¿Qué significado tiene? Se asocia con significados como noble o príncipe. Ahí está manifestando que quizás su hijo tenga algún futuro en la nobleza. Esperemos, no sé de dónde saldrá, porque ella no es princesa ni reina y el marido tampoco. Pero bueno, lo pueden manifestar, claro que sí. No lo planearon esto, pero obviamente que cuando se enteraron de la noticia fue bienvenida. Y los dos estaban muy felices. Dijo, primero se lo voy a contar a Chloe, que es la hija mayor que sí tiene con Martín Insaurralde, que tiene 8 años, porque ella quería tener una hermanita. Pero bueno, terminó siendo un hermanito, están contentos. No sabemos nada de su marido de Trombino porque mantiene un perfil bajo y yo siento que está bien. Después de todos los lores, todos los líos que tuvo Jessica Sirio, te digo que está bien que mantenga un poco oculta su vida privada y por eso nadie se enteró que finalmente ahora es mamá por segunda vez. Champagne. Hablando de madres, de hijos y demás, Dalma Maradona estuvo contando qué cosa no negocia en su casa.
3: Ah, bueno.
0: Sí, sí, es muy importante. Seguramente te lo esperás. Ella tiene dos hijas, Roma de 7 años y Azul de 4. Dijo, mis hijas pueden elegir lo que quieran. Lo que ellas deseen lo pueden elegir. Pero hay una cosa que en esta casa no se discute. Y es que sean hinchas de Boca. Obligadas las niñas. Si estaban pensando en de repente buscar otro club para ser hinchas, y claro, imagínate, nietas del Diego, sí o sí, tienen que ser de Boca. Zeneises estuvo hablando un poco también de Diego en una entrevista que le hicieron los chicos de Pan en la Mano. Contó que la hija más chica, Azul, tiene una manera idéntica, pero muy idéntica de caminar como la del Diego. ¿Viste cuando el Diego

0: caminaba sacando pecho, así para afuera. Bueno, y que le parece muy extraño, porque nunca llegaron a conocerse. El Diego y a
1: ¿cómo es?
0: Así que bueno, ahí les quedó, le quedó alguna cosita del Diego a la hija más chica de Dalma Maradona, que está obligada, como también la hija más grande, a ser de Boca sí o sí. Otra noticia que no te importa, pero necesitas saber, escucha muy bien esto, si vos tenías ganas de empezar a tener algún currito de más, algún ingreso extra. Bueno, Megan Fox lanzó su página exclusiva como si fuese un OnlyFans y colapsó por la cantidad de fanáticos que querían entrar y obviamente ver ese contenido exclusivo. ¿Qué fue lo que hizo Megan Fox? Se asoció directamente con Tim Stockill, que fue el creador, que es el creador de OnlyFans, y dijo, ¿sabes qué? Voy a crear una plataforma. Sí, sí, en sociedad con el creador de OnlyFans, una plataforma de suscripción que se llama subs.com. Sí, anda a buscarla, dale, subs.com. Yo sé que estás googleando por ahí, sí, pero ¿qué se puede hacer ahí? Bueno, mira, si vos sos seguidor, podés acceder a fotos y videos exclusivos y ver producciones un poco más provocativas de lo que podrías llegar a ver en las redes sociales. Y obviamente, si pagás más, ves más, como cualquier tipo de plataforma. Bueno, pero tiene un plus, porque esta plataforma hace que vos puedas interactuar con Megan Fox a través de mensajes privados. Anda a chequear si ella es la que te responde. Todos sabemos que no, que hay un bot seguramente, pero tenés una suscripción mensual y publicaciones que se cobran aparte. No está todo incluido en el precio inicial, porque la página también te permite comprar como publicaciones individuales, que obviamente van aparte de la suscripción mensual. O sea que cada cosa que vos quieras es un billetito. Así que ojo con lo que consumís en redes sociales, porque ahí si tenés asociado en el wallet, que es como la billetera virtual, fíjate muy bien qué es lo que apretás, porque ahí se te va a ir descontando todo. Promocionó esto hace muy poco con un video que es como un tráiler erótico que se hizo muy viral en redes sociales, y eso hizo que todo el mundo quiera entrar a esta plataforma que es subs.com. Entonces colapsó la página, tuvieron que intentar restablecer el sitio un montón de veces porque no funcionaba. Así que acá, insisto, lo decimos siempre, no labura el que no quiere. Ella dijo, voy a buscarme porque, bueno, tan exitosa, tan famosa, yo creo que no le hace falta esto, pero dijo, voy a sumar un plus. Me voy a asociar con el creador de OnlyFans y voy a crear mi página subs.com. Esta es la noticia de Megan Fox, que lanzó su página exclusiva y como todos querían saber de qué se trataba, colapsó por la cantidad de fanáticos que entraron a esa plataforma. Amigos, estas fueron las noticias que no nos importan, ¿eh? Pero quizás en este feriado, si no nos importan, pero necesitamos saber.
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0: 11 de la mañana, 43 minutos, The Cure, Olivia Rodrigo, en este lunes con muchas lloviznas que no paran, ¿eh? ¿Desde dónde te sumás? ¿Cómo está el cielo? ¿Dónde vos estás? Me contás en el WhatsApp, 11 50 25 95 10.
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1: 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Las 12 del mediodía ya en este feriado, lunes, inicio de semana, donde la temperatura sigue en 13 grados, el cielo nublado y también inestable con algunas lloviznas. Un ratito más me quedo con vos. Hasta la 1, esto es 95.1.

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0: 13 minutos. Manuel Turizo, el merengue. Ya es momento de pensar en lo que vas a comer en este mediodía. 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

durante toda la semana. Mirá, no te quiero dar esta mala noticia, pero mañana, mínima de 12, máxima de 18, lloviznas a la mañana, lluvias durante todo el día, miércoles, finalmente confirmado, sí. Mínima de 14, máxima de 18, lluvias aisladas. El jueves mejoraría con mínima de 14, máxima de 18 grados y el cielo mayormente nublado.

loca. Tema dedicado para Juan de Seiza, que hace un ratito nos escribe en el 1150 25 95 10 y dice: Caro, buen día, pasame un tema de Tambiónica que hoy me tocó trabajar. Acá estamos, amigo, ¿eh? Un feriado, como se dice, agarrando la pala. Sí, acá estamos, en vivo. Un ratito más me quedo con vos hasta la una de la tarde, acompañándote en este feriado con lluvias que no paran en la ciudad de Buenos Aires. 13.7 la temperatura actual. No te va a gustar ahora ese maldito momento. La ruta.

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0: Atención Caracas y Avenida Juan B. Justo, corte total por operativo de bomberos ya hace un rato. Recién ahora se está liberando autopista 25 de Mayo, altura José María Moreno, te había contado ahí también. Corte parcial, pero ya está liberado el tránsito, así que buenas noticias. El resto de los servicios funcionando con normalidad.
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0: En esta tarde de lunes feriado con lluvia, pero como te dije, buenas canciones y buena energía. Gracias, Luqui Villita. La puesta en el aire, Lari, en las redes sociales, Chicora Martínez. Nos reencontramos mañana a las 7. Adiós.
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Pero que no pare la música en este día lluvioso que tenemos, copioso. Sí, así va a estar durante toda la tarde el clima, el tiempo. Fin de semana largo, bueno, tranqui. Algunos por ahí aprovechando este día como para organizar la casa, para cocinar algo rico, para descansar. O simplemente algunos mientras están ahí estudiando un poco y escuchando la radio de fondo. Me parece bárbaro, una muy buena opción esa, ¿eh? Dua Lipa con These Walls. Así seguimos juntos compartiendo y repasando muy buenas canciones. Y también estamos ahí conectados con vos a través del 11 50 25 95 10. No vamos a dejar de repetirlo durante toda la tarde para que te sume desde ahora y nos vas contando en qué andas. 11 50 25 95 10. Ahí estamos, avanzando con Alejandro Sanz, Camila Cabello. Esto es Mi Persona Favorita en Metro Power Hits.

0: La mejor música para pasar este fin de semana largo está acá en Metro Power Hits con David Bisbal, Vivir Así Es Morir de Amor. Qué buena versión esta, ¿eh? Bueno, ¿cómo sigue el clima, no? El tiempo en Buenos Aires. En este momento tenemos una temperatura de 13 grados 7, humedad 85%, el cielo cubierto con lloviznas durante todo el día, la máxima para hoy 16 grados para Buenos Aires.
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no pare la música en esta tarde. Jesse Joy haciendo Corre. O sea que de más de dos décadas, este dúo de hermanos que compartieron escenarios, canciones y una carrera que los convirtió en uno de los dúos más reconocidos del pop latino, el grupo mexicano Jesse Joy atraviesan una nueva etapa tras el anuncio de Jesse de tomarse, bueno, como una especie de una pausa, ¿no? Dentro de la música y del proyecto que comparte con su hermana para concentrarse en su familia y en su bienestar personal. Esta noticia, digamos, sorprendió a todos los seguidores de Jesse Joy y bueno, después de lo que fue su gira, ¿no? Por diferentes lugares, aquí también en la Argentina en el año 2025, bueno, y tantos otros lugares de Latinoamérica. Seguimos juntos compartiendo más canciones. La 1:30 en toda la Argentina, 13:08 en este momento la temperatura. Si estás a punto de salir de casa, bueno, abrigarse, ponerse una buena campera y el paraguas, como siempre, ahí a mano, me parece, durante todo este lunes.

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0: Plate con Speed of Sound sonando en esta mañana por acá, en esta tarde, ¿no? Una tarde en donde vamos transitando y vamos leyéndote a través del 11 50 25 95 10. Dice: hola Martín, soy Jorge, escuchándote desde Avellaneda. Es cierto, hoy es un día para quedarse en la cama, pero acá estoy trabajando a full, acompañándote y haciéndole buena compañía, buena música. Aguante la radio. Dice: bueno, muchísimas gracias. Le mandamos un abrazo grande para Mariel, que nos escribe por ahí también desde Belgrano. Dice: escuchándolos mientras estoy trabajando en el local. Saludos, Tincho. Y a toda la gente de la radio ahí le mandamos un beso grande. 11 50 25 95 10. Ese es el WhatsApp en esta tarde nublada. ¿En qué andás?
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La música que vamos a seguir compartiendo juntos durante toda la tarde. Recién te enganchas con nosotros, a fin de semana largo. Bueno, ahí estamos en cada rincón de la Argentina, que estamos recibiendo a todos los amigos a través de la web, que es metropowerhits.com. Y prepárate porque en esta hora se viene Raúl Alejandro, Poncho, Fito Páez, Ángela Torres, Bob Sinclair, entre otros, van a estar sonando por acá. Con Mitch en los controles, soy Martín Zeta y aquí vamos durante toda la tarde en Metro Power Hits.

Malcolm Tooth sonando en esta tarde, 2 de la tarde, 6 minutos en toda la Argentina, 13 grados 8, la temperatura en Buenos Aires. Bueno, hay fútbol hoy, fin de semana largo, fútbol profesional de primera división. A las 4 de la tarde estará jugando Lanús frente a Vélez Sarsfield, ¿eh? Un Vélez que necesita sumar de a 3. Y además a las 18:30 horas, Gimnasia de Mendoza, que va a estar enfrentando al Newell's Old Boys en Mendoza, ¿eh? Algunos de los partidos que se vienen por acá: en la Primera Nacional a las 5 de la tarde, Racing de Córdoba frente a los Andes, y también a las 19 horas Old Boys frente a Godoy Cruz. Serán los choques en lo que va a ser la Primera Nacional. Seguimos juntos compartiendo más música, quédate, hay mucho más todavía durante toda la tarde. Una tarde que, si bien no acompaña tanto, pero bueno, con una sonrisa y buena música, ahí estamos bien, ¿no? Diego Torres, guapa.

0: Gustavo Alejandro con Touching the Sky sonando en esta tarde. Bueno, seguimos nosotros durante toda la tarde con vos y te vas sumando a través del WhatsApp 11 50 25 95 10. En un rato te estamos leyendo.
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0: que le estás escuchando a ella. Ángela Torres haciendo Torpe en esta canción. Ángela Torres que anuncia su segundo Movistar Arena, que será el próximo 8 de diciembre. 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Quédate escuchando Metro Power Hits, porque atentos, quédate escuchando Metro Power Hits, porque se vienen muchas, pero muchas sorpresas con Ángela Torres para vos.
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0: DJ O sonando End of Beginning, sonando en esta tarde en Metro Power Hits. Bueno, ya se encuentra liberada las calles Caracas y Avenida Juan B. Justo. Hubo un corte total por operativo de bomberos, ya se encuentra liberado. También la Avenida Porredón y Beruti, que hubo un corte parcial sentido hacia Santa Fe. Bueno, ya también se encuentra liberada la zona.
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0: BTS con Swim. En esta tarde estamos ahí conectados. Gracias a la gente de Tucumán, que nos escriben por acá. Muchísimas gracias a todos por el cariño, por estar ahí siempre presentes. Hola Martín, desde Tucumán escuchándote. Bueno, ahí está, nos escuchan en el 89.1. Les mandamos un abrazo grande también. En San Pedro, 89.9. En Pehuajó, 98.5. Y en Pergamino, 98.7. Ah, Junín, 106.5.
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1: Llegamos a las 3 de la tarde en toda la Argentina y todavía tenemos mucho más para repasar con vos. Ahí viene Maluma, Madonna, Luis Miguel, Ricky Martin y The Killers sonando por acá dentro de un rato. Soy Martín Zeta, seguimos juntos, dale. En 95.1.

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0: Marc Anthony con Vivir Mi Vida. Cuando uno habla de salsa, cuando habla de este tipo de ritmo, uno se le viene ya directamente a la cabeza, es automático. Dice, ah, Marc Anthony, que ya muchos estamos contentos o felices porque llega a la Argentina, ya está habilitada la venta para su segundo concierto en Buenos Aires, que será el 29 de octubre, que sería la nueva fecha, ¿no? El 28 todo agotado. 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Y acuérdate que nosotros en Metro Power Hits somos la radio oficial.
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Martin con esta buena canción, Lo Mejor de Mi Vida Eres Tú, en esta tarde, ya a las 3 de la tarde, 3 y media de la tarde. Bueno, 14 grados 9 la temperatura. ¿Y cómo sigue esto? Todo el mundo se pregunta, che, Martín, ¿cómo sigue el clima, no? El tiempo para lo que resta de este lunes con lloviznas. Mal tiempo, hay que tener un poco de paciencia. Parece que la primavera no quiere saber nada. Mañana martes, lluvias durante todo el día, mínima de 12 grados y máxima de 18 grados en Buenos Aires. The Killers, Human, en Metro Power Hits.

Ariana Grande en Metro Power Hits. Bueno, mensaje por acá que tenemos en esta tarde, que vamos ahí saludando a todos los que se van sumando y nos dejan su saludo como siempre. Ahí le mandamos un beso grande para Giselle. Muchísimas gracias por la buena onda, por sumarte con nosotros. Dice Martín, quiero que me pases una canción de Ariana Grande. Bueno, 11 50 25 95 10. Estamos conectados con vos. Metro Power.

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0: prepare la música en esta tarde con Maroon 5 haciendo Sugar. Bueno, muchos por acá se preguntan cuándo juega la selección argentina, ¿no? Bueno, lo que estábamos mirando por acá, que la selección de Scaloni, la ventana que tiene el mes de noviembre será la última del año y estará entre el 9 y el martes 17, con posibilidad de disputar hasta dos partidos por selección. Encontrará a la selección ante un nuevo escenario en donde Lionel Messi se retiró de la selección argentina y el equipo deberá construir su futuro y sin su histórico capitán. Por ahora, la agenda oficial de la AFA no incluye partidos anunciados para este periodo. Y bueno, y por otro lado, Lionel Scaloni seguirá al frente del conjunto nacional, aunque su renovación todavía no está sellada. El entrenador tiene contrato hasta el mes de diciembre de este año y manifestó su intención de continuar, pero aún debe resolver distintos aspectos con Claudio Tapia antes de formalizar un nuevo vínculo.
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Estamos llegando a las 4 de la tarde en punto en toda la Argentina, 14 grados en este momento de la temperatura en Buenos Aires. ¿Y vos en qué andas por ahí tomándote unos buenos mates? Fin de semana largo, está para quedarse en casa, para comer algo rico y también para seguir escuchando buenas canciones con la Tila M en un rato, con Lady Gaga, con Soda Stereo y además The Weeknd. Van a estar sonando en esta gran tarde que tenemos por delante acá en Metro Power Hits. Soy Martín Zeta, seguimos juntos como siempre acá en 95.1.

Lenny, ahí estamos con esta canción de Dua Lipa sonando en esta tarde de fin de semana largo, ¿no? ¿Cómo anda la gente por ahí que nos están escuchando en el barrio San Nicolás? ¿Cómo anda la gente de San Telmo, Constitución, San Cristóbal que nos están acompañando también en esta tarde? Nos vamos a la zona de Berazategui. ¿Cómo anda la gente de La Plata también? Un abrazo grande. ¿Y cómo anda la gente por ahí de Tigre, de Pilar, de todos lados que se van sumando por acá? ¿Y qué te parece si nos vas dejando tu mensaje y también nos vas contando a ver cómo sigue tu lunes? 11 50 25 95 10 11 50 25 95 10, ese es el WhatsApp. Déjanos tu nota de voz, queremos escucharte en esta tarde. Mientras tanto, seguimos con tu música. Maná, esto es Labios Compartidos.

0: oro. Bueno, si te tiro este título que dice Vuelve el auto del abuelo, ¿qué te imaginas vos? Bueno, se viene la nueva versión del 12 CB, que será totalmente eléctrico, el precio un poco más accesible y llegará para el 2028 en la Argentina. Es una noticia más que relevante en el Salón de París de este año. Bueno, se presentó en formato de concept car, pero no es solo una reinterpretación del auto original que marcó la historia de varias generaciones y bueno, que promete volver a sus raíces por su versatilidad y además por su precio, ¿no? Recordemos que este auto también fue ícono en la Argentina, el 12 CB, este concepto de ahora reversionado, ¿no?, al 2028, y que seguramente estará por acá en nuestro país, totalmente eléctrico. Bueno, seguimos compartiendo más música, quédate con nosotros en Metro Power Hits.
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0: 1125-9510.
1: Hola, ¿qué tal? Muy buenas tardes, buen lunes, buen feriado para todo el país.
0: Gracias.
1: Bueno, quería saludar a toda la gente que está en sintonía de la radio, y en especial a la gente que escucha esta emisora a través de Radio San Rafael, aquí en el 99.1 del dial, en la localidad de Rincón de los Sauces, provincia de Neuquén. Gran abrazo para todos, bendecido día, y bueno, ahí buen arranque de semana para todos.
0: Un abrazo grande para toda la gente de Neuquén, gracias por estar ahí del otro lado, por sumarse en toda la Argentina, que nos sigue en diferentes frecuencias en todo el país y en metropowerhits.com. Ahí también nos podés seguir, estés donde estés. The Weeknd, I Feel It Coming, seguimos juntos en Metro Power Hits.

0: Taylor Swift sonando en este fin de semana largo y tenemos muy buenas canciones por delante. 15 grados en este momento, la sensación térmica en capital y alrededores, el cielo cubierto con máximas estarán llegando los 16. Mañana tendremos martes, mínima de 12 grados y máxima de 17 grados con lluvias aisladas durante todo el día.
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0: quiero parar la música en Metro Power Hits con Olivia Rodrigo haciendo The Cure. Ya tengo por acá data de la autopista Buenos Aires-La Plata. Hay una reducción de calzada en el kilómetro 51.5 sentido La Plata por vehículo detenido que afecta el egreso hacia la avenida 520. ¿Qué más tenemos por acá? El tren Belgrano Sur, ramal Catán, se normaliza tras un accidente en el cruce de Calderón de la Barca. Así que bueno, a tener mucha precaución por ahí también, ¿eh? Ya casi llegando a las 5 de la tarde en todo el país.
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Comenzamos ya a las 5 de la tarde en punto en toda la Argentina. Bueno, tenemos un montón de canciones que todavía vamos a seguir repasando con vos en este feriado. Fin de semana largo y con tantas canciones que tenemos por delante. Escucha, Juanes, se viene Camila Cabello, Diego Torres, Reik y además Mika, entre otros, van a estar sonando por acá, al igual que tu voz, a través del WhatsApp 11 50 25 95 10. Transitamos la tarde, te tomás unos buenos mates y seguimos juntos. Soy Martín Zeta, quédate en 95.1. Thank you.

poquito para la música en esta tarde de feriado. Coldplay con Higher Power sonando por acá. Che, ya tenemos habilitado el WhatsApp de la radio para que te vayas sumando, para que formes parte de esta gran tarde que tenemos por delante. 11 50 25 95 10, ese es el WhatsApp. También te vamos alertando a ver cómo sigue el tránsito en este lunes. La autopista Buenos Aires-La Plata, el tránsito es intenso, sentidos en la ciudad de Buenos Aires, en las zonas de Quilmes, Bernal y Wilde, con marcha muy lenta. Hacia La Plata sin demoras, pero bueno, muchos llegando de la costa atlántica, ¿no? En Avenida Corrientes y Esmeralda, corte parcial por siniestro vial. Tren Belgrano Sur, servicio González Catán, se encuentra normalizado ahora. Y como te decíamos, el intenso tránsito, ¿no?, hacia la ciudad de Buenos Aires para Mar del Plata es normal. Inmediaciones del Estadio All Boys cerradas al tránsito por evento deportivo. Bueno, ahí estamos contándote un poco el tránsito en la ciudad de Buenos Aires. Esto sigue, hay más canciones en Metro Power Hits. Te repito, te sumás con nosotros, nos vas contando a ver cómo sigue tu tarde de lunes con mucha fiaca, me imagino. Como un poco me lo estoy imaginando. Pero mientras tanto, te tomás un rico café y seguimos escuchando buenas canciones. Juanes, Me Enamora.

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La música en este feriado con Rake, haciendo inolvidable. Bueno, una gran tarde, ¿eh?, con la gente que se va sumando por ahí a través del 11 50 25 95 10. Gracias a toda esa banda hermosa, ¿eh?, que siempre. Una gran tarde, ¿eh?, con la gente que se va sumando por ahí a través del 11 50 25 95 10. Gracias a toda esa banda hermosa, ¿eh?, que siempre está ahí del otro lado.

0: Bruno Mars con Just Might sonando por acá en esta tarde. Bueno, tenemos como siempre muchas novedades para contarte a vos que estás ahí del otro lado, porque se viene Greenfields Argentina, que anuncia a los artistas que participarán de esta nueva edición. ¿Sabes cuándo va a ser? El 14 de noviembre. Parque La Ciudad de Buenos Aires, Charlotte de White, Fisher, Hugel, entre otros íconos de la música global que formarán parte de la música edición local del Festival de Música Electrónica más importante del mundo, con la producción de Phoenix Entertainment. Las entradas están disponibles a través de 20.com.ar.
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1: 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Bueno, ahí estamos con esta canción de Los Cafres, que cada vez que escuchamos uno de sus temas, pensamos en el verano, ¿no? En la playa, en el calorcito, que está cada vez más lejos, por lo que vemos ahora, de 14 grados de temperatura, dice uno, bueno, ¿cuándo va a venir el calor? ¿Cuándo va a levantar la temperatura y demás? Ahí estamos, con buena música y con voces que te vas sumando a través del aire de la radio. ¿Qué te parece? Dale, 11 50 25 95 10. Es el WhatsApp conectados con vos. Dejanos tu audio, te vamos a estar escuchando durante toda la parte de esta tarde de Metro Power Hits.
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0: De lunes, feriado, que también se puede prestar para no solamente para escuchar buena música, obviamente en la radio que vos ya elegís en toda la Argentina y en el mundo, porque nos siguen en metropowerhits.com. Hay muchísima gente que se suma, por ejemplo, de Italia, que nos escriben, de Ecuador, también de Perú, nos escriben por acá también, de España también, ahí se van sumando la gente, bueno, de todos lados, que están ahí, descubren la radio que te acompaña, estés donde estés, las 24 horas del día en metropowerhits.com. Ed Sheeran con Shape of You. Bueno, también vos nos podés contar de dónde nos escribís, así que dale, te sumás por ahí al 11 50 25 95 10. Estamos conectados con vos.
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1: Estamos comenzando ya a las 6 de la tarde en punto en todo el país. A 14 grados 9 la temperatura en este momento en Buenos Aires. Y te invitamos a que te quedes con nosotros, porque tenemos mucho más. Fito Páez, David Bisbal, Maroon 5, entre otros. Soy Martín Zeta. Seguimos juntos en 95.1.

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estamos acá en esta tarde de feriado, en este lunes, arrancando la semana, y algunos que están o se tomaron algunos días como para descansar un poco, y no viene nada mal eso. BTS de fondo con esta canción, se llama Dinamita. Bueno, 6 de la tarde, 8 minutos en toda la Argentina. Está fresquita la tarde en Buenos Aires, menos en Buenos Aires. Pero bueno, porque tengo, claro, cuando tengo esta canción de fondo es porque ya asocio a Harlem Globetrotters, que cumple estos 100 años tour, la celebración del centenario que llega a Buenos Aires. Son 100 años de emoción, risas y también mucha alegría. 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Esto sigue, hay más canciones. En un rato te estamos escuchando a vos. 11:50, 25, 95, 10. Llega una vez más Ricky Martin, tu recuerdo.

0: Morat Silvestre haciendo Lo poco que yo quiero. Ahí estamos transitando por acá la tarde con vos. El tránsito normal y sin demoras en ambos sentidos de circulación en la ruta número 5. Tenemos por acá, a ver, el tren Roca, el servicio Bosques Gutiérrez, se encuentra interrumpido por problemas operativos.
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0: Alex Warren, Ordinary, sonando en esta tarde de lunes, por acá, muy nublado que tenemos en Buenos Aires. No sé cómo estará en tu ciudad, ahí, si estás en Mar del Plata, en la costa, si estás en Villa Gesell, en Pinamar, estás en todos lados, por ahí en Salta, en Tucumán, bueno, también en Bariloche, por ejemplo, que también nos escriben siempre. Ahí le mandamos un saludo grande para Oscar de Bariloche, que siempre está ahí con nosotros, gracias. 11 50 25 95 10, estamos ahí conectados. A la gente de Córdoba, también un abrazo grande, todos juntos ahí, que estamos siempre compartiendo buenos momentos, grandes canciones en metropowerhits.com.
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0: Qué buenos clásicos que estamos compartiendo juntos en este lunes con Hathaway, haciendo What is Love. Ahí estamos con buena música. Y para aquellos que son los más 40, yo te diría, ¿no? Esta canción ahí de la década de los 90, que a muchos les trae buenos recuerdos. Pues son temas clásicos también de verano y que hemos compartido, que hemos escuchado en algún que otro momento. Bueno, gente, ahí estamos también conectados con vos. Recuerden que estamos en las redes sociales. Ahí se vino la Colo, viene toda la banda hermosa hoy, ¿eh? Así que bueno, ahí a poner unos. Hola, mirá, está Agus también. Ah, bueno, listo, armemos todo para que tomemos unos buenos mates por acá, ¿eh? 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

0: Bueno, ahí estamos en el final con esta canción de Luis Miguel, Dame. Bueno, casi llegando a las 7 de la tarde. Amiguitos, ya es el momento de presentarla a ella, Agus Juárez. Bienvenida.
1: Hola, bienvenido, bienvenida. Bien, ¿y vos?
0: Perfecto.
1: Yo acá, feliz bárbaro. Que hoy es feriado, que venimos de un fin de semana largo. Se pudo disfrutar. ¿Vos disfrutaste?
0: Sí, yo
1: dormí,
0: siempre disfruto.
1: Dormí un montón. Se ve que vengo muy cansada estos días.
0: Sí, yo también aproveché y dormí hasta las 11 de la mañana hoy.
1: Sí, sí, yo también, también. Meto siestas también, hoy dormí siesta.
0: Sí, también.
1: Como que siempre que tengo un hueco ahí, duermo.
0: Una horita, aprovecho. 40 minutos o dos horas.
1: No, mira,
0: ¿cuál es lo ideal al final?
1: Si es por mí, yo te duermo como 5 horas de siesta.
0: Ah, dormir.
1: Pero
0: ¿te gusta dormir?
1: Lo que no me gusta es despertarme y no entender nada, ¿viste? Como, uy, ¿dónde estoy? Sí. ¿Qué hora es? ¿En qué año estoy viviendo?
0: Claro.
1: ¿Viste? Que a veces pasa eso.
0: Suele pasar, sí.
1: Pero bueno, son las mejores siestas.
0: Totalmente,
1: hay que decirlo.
0: Sí. Y bueno, el cuerpo necesita descansar, ¿eh? Y cuando uno puede, tiene un hueco, ahí se tiene un ratito para descansar.
1: Totalmente.
0: Un toque.
1: Y más a esta altura del año. Porque estamos
0: ya
1: agotados,
0: estamos ahí a
1: ¿no?
0: Nada.
1: Ya octubre. Encima estos días de lluvia, de nubes, frío. Yo no quiero que haga más frío.
0: ¿Cuándo va a arrancar la primavera?
1: ¿Dónde estará mi primavera, no?
0: ¿Dónde quedó?
1: ¿Dónde estará? Nos preguntamos todos. Sí,
0: y bueno,
1: sí, sí.
0: Es así. Así que bueno, se quedan los chicos que están ahí, chicas que están escuchando en esta tarde-noche. Bueno, con la cola ahí en los controles. Bueno, se quedan con Agus Juárez acá durante el resto de este feriado. Ella está preparando todo, ella como debe ser. Soy Martín Sete, nos encontramos en la próxima. El día sábado a las 7 a.m. Ahí los estamos
1: despertando. ¡Qué temprano!
0: Y pero a mí me gusta levantarme temprano.
1: Yo ahí...
0: Porque después
1: no.
0: Ahí duermo suerte.
1: Claro, vos ahí sos
0: pero
1: como ahí de la mañana, sos más de la mañana.
0: Yo en realidad soy más de la noche, de la madrugada, pero...
1: Ok.
0: Pero bueno, me adapto.
1: Te la bancás a la
0: geminiano
1: mañana, por
0: así,
1: lo menos.
0: Se adapta a todo.
1: Me gusta.
0: A todo nada.
1: Bien.
0: Así. Así que bueno... Chiquita, nos vemos.
1: Me
0: nos
1: quedo
0: encontramos
1: acá.
0: A Colo, pórtate bien, por favor, te pido. ¿Eh? Chau.
1: 7 de la tarde en todo el país, 14 grados en la ciudad de Buenos Aires. Bienvenido, bienvenida. Es lunes, es feriado. Qué lindo que estás descansando ahí en tu casa. ¿Estás paseando también? ¿Estás volviendo de ese paseo? Bueno, acá te acompañamos, por supuesto, con las mejores canciones para que tengas el mejor regreso. Y en esta hora se viene Maluma, Taylor Swift, Scissor Sisters, Ciro y los Persas y mucho más. Soy Agus Juárez y estás en 95.1.

0: Lo que suena es Hozier Too Sweet en Metro Power Hits. 9 minutos pasan de las 7 de la tarde y te recuerdo que podés descargarte nuestra aplicación en tu celular para llevarnos con vos, vayas a donde vayas. 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Quiero saber qué hiciste este fin de semana largo. ¿Te hiciste una escapada? ¿Qué planes tuviste? Bueno, contame. 11 50 25 95 10. Llegan Carlos Baute, Marta Sánchez, Colgando en tus manos.
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0: Power Hits. 16 minutos pasan de las 7 de la tarde. Y sabías que el Papa, bueno, va a ser operado este martes para extirparle un nódulo pulmonar. Una noticia que sorprendió al gobierno y a la Iglesia Argentina porque faltan menos de 4 semanas para su visita al país. Por ahora, los preparativos siguen sin cambios y el viaje continúa previsto del 8 al 11 de noviembre con actividades en Buenos Aires, en Luján y el Córdoba. La operación está prevista para este martes 13 de octubre y la recuperación inicial demandaría alrededor de una semana. 14 grados en la ciudad de Buenos Aires.
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Corre es lo que suena en Metro Power Hits. 31 minutos pasan de las 7 de la tarde y vamos a repasar el estado del tránsito. En Autovía 2 y Ruta 11, el tránsito es intenso sentido a la ciudad. Hacia La Plata y Mar del Plata, el tránsito es normal. Claro, mucha gente volviendo de alguna escapada que hizo este fin de largo, seguramente. Me gusta. Autopista Richieri y Autopista Jorge Newbery, el tránsito es intenso en ambos sentidos. Autopista Ezeiza Cañuelas, tránsito intenso sentido a la ciudad y normal sentido a la provincia. 14 grados en la ciudad de Buenos Aires, cielo cubierto. Mañana martes siguen las lluvias, mínima 12, máxima 18 grados, con lluvias durante todo el día. Ya para el miércoles nos espera una mínima de 14 grados, una máxima de 18, con lluvias por la mañana y por la tarde, pero ya para la noche deja de llover, y el jueves mínima 14, máxima 18, con lluvias por la tarde y por la noche. 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

0: Andrés Calamaro, Corazón en Venta, sonando en Metro Power Hits. Cuando faltan ya casi 15 minutos para las 8 de la noche. Bueno, atención porque en Metro Power Hits tenemos entradas de Andrés Calamaro para vos. El Salmón sigue rompiéndola en el Movistar Arena. Ya agotó 8 funciones en menos de un año y se presenta ahora el 20 y el 30 de octubre. Falta muy, pero muy poco, ¿eh? Este show es parte de la gira Como Cantor, donde repasa los grandes hits de su carrera con una banda de primer nivel arriba de un escenario, donde la voz y el público son los protagonistas. Bueno, y quédate escuchando, ¿eh? Como siempre te decimos, si querés estar ahí presente en el show de Andrés Calamaro en Metro Power Hits, tenemos invitaciones para vos, así que estate muy atento y atenta al aire de la radio porque se vienen sorpresas.
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La noche en todo el país, 14 grados en la ciudad de Buenos Aires y empezamos una nueva hora en este lunes feriado. Estamos terminando de a poquito este fin de semana largo, este lunes feriado, y acá tenemos las mejores canciones para ir cerrando este día como corresponde. En esta hora se viene Rosalía, Babasónicos, Tom Jones y muchos artistas más. 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

7 minutos pasaron de las 8 de la noche. Ella es Olivia Rodrigo, Drop Dead, sonando en Metro Power Hits. 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Ahí también podés mandarnos tu mensajito. Quiero saber desde dónde estás escuchando. ¿Estás en la ruta volviendo de esa escapada de fin de semana largo? ¿Estás en el auto quizás volviendo de algún paseo que hiciste? Bueno, contanos, mandanos un audio cortito y salís en vivo. 11 50 25 95 10. Acá seguimos con las mejores canciones, cerrando este lunes feriado y este fin de semana largo. Llega Alejandro Sanz junto a Camila Cabello. Esto es Mi Persona Favorita.

0: Bueno, es que, claro, no referirse a él como icono sería para él una narrativa reduccionista, ¿me entiendes?
1: Rosalía, la perla, sonando en Metro Power Hits. Bueno, ella volvió a sorprender en Saturday Night Live con una versión de Reliquia, su canción, en la que cantó durante casi 4 minutos completamente en español y sin bajarse de las puntas de sus pies, las puntas de danza, con una puesta inspirada en el ballet clásico y un tutú negro. Pero hubo más, ¿eh? También interpretó Magnolias con un vestido blanco bajo una lluvia artificial que terminó empapándola por completo. Y como si fuera poco, se sumó a un sketch humorístico junto al conductor de la noche, Jane Gillis. Así que hubo música, hubo baile y hubo espectáculo en una sola noche. 14 minutos pasaron de las 8 de la noche.
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0: Ella es Ángela Torres, Torpe, sonando en Metro Power Hits. Qué poquito que falta para diciembre, ¿no? Bueno, ella anunció su segundo Movistar Arena para el próximo 8 de diciembre. Agotó todo para el día 9, así que por eso sumó esta nueva fecha y sigue haciendo historia, ¿eh? En 7 meses nada más agotó 2 teatros Margarita Xirgu, un teatro Coliseo y 3 Gran Rex, y ahora se va con todo al Movistar Arena. Quedan muy pocas entradas disponibles para el 8 de diciembre en movistararena.com.ar. Y te decimos que te quedes escuchando Metro Power Hits, porque acá se vienen sorpresas, ¿eh? Con Ángela Torres para vos.
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Ya es Sabrina Carpenter, Manchild, sonando en Metro Power Hits. Casi 20 minutos faltan para las 9 de la noche y atención porque en Avenida Avellaneda y Avenida Boyacá hay corte parcial por operativo de bomberos. Después, en Castro Barros e Hipólito de Yrigoyen hay reducción de calzada por un siniestro.

0: Vial. 14 grados en la ciudad de Buenos Aires, cielo cubierto. Mañana martes, mínima 12, máxima 18 grados. Y se empieza la semana corta con lluvias, ¿eh? Lluvia durante todo el día para mañana. El miércoles, mínima 14, máxima 18. Seguimos con la lluvia. Me aburrió la lluvia ya, che, ya no quiero más. Que salga el sol. ¿Cuándo sale? Mira, bueno, jueves tampoco. Mínima 14, máxima 18. Y el viernes, ahí parece que se va a asomar un poquito el sol. Mínima 14, máxima 19 grados y cielo mayormente nublado. El sábado, para empezar el finde, mínima 12, máxima 16 grados.
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0: Ariana Grande, Hey, That I Met You Love Me, sonando en Metro Power Hits. 8:09 p.m. Impresionante lo que está pasando en Iguazú. El río tuvo una gran crecida y el caudal superó los 12.000 metros cúbicos por segundo. Por eso las autoridades decidieron cerrar todos los circuitos del Parque Nacional Iguazú como medida preventiva, justo durante el fin de semana largo. La decisión busca proteger a los turistas y trabajadores mientras se controla cómo sigue la situación. Ahora se están revisando las pasarelas para determinar cuándo podrán volver a habilitarse, pero por el momento no hay confirmado horario para la reapertura.
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1: 9 de la noche en todo el país, 14 grados en la ciudad de Buenos Aires y estamos cerrando este lunes feriado con las mejores canciones. En esta hora, Ricky Martin, BTS, Michael Jackson y muchos artistas más. Soy Au Juárez, quédate en 95.1.